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pues aquí un temita, algo de lo bonito que andamos estrenando apenas, igual que el primer día, algo bonito que estamos por ahí entregándole a toda nuestra racita, esperando que le guste. Y bueno, vamos a continuar con los temas, con los saluditos por allá para toda mi gente que ya anda pisteando, que anda bailando, y tenemos algo preparado.

pues aquí un temita, algo de lo bonito que andamos estrenando apenas, igual que el primer día, algo bonito que estamos por ahí entregándole a toda nuestra racita, esperando que le guste. Y bueno, vamos a continuar con los temas, con los saluditos por allá para toda mi gente que ya anda pisteando, que anda bailando, y tenemos algo preparado.

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pues aquí un temita, algo de lo bonito que andamos estrenando apenas, igual que el primer día, algo bonito que estamos por ahí entregándole a toda nuestra racita, esperando que le guste. Y bueno, vamos a continuar con los temas, con los saluditos por allá para toda mi gente que ya anda pisteando, que anda bailando, y tenemos algo preparado.

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pues aquí un temita, algo de lo bonito que andamos estrenando apenas, igual que el primer día, algo bonito que estamos por ahí entregándole a toda nuestra racita, esperando que le guste. Y bueno, vamos a continuar con los temas, con los saluditos por allá para toda mi gente que ya anda pisteando, que anda bailando, y tenemos algo preparado.

vamos a hacer un temita, algo de lo bonito que andamos estrenando apenas, igual que el primer día, algo bonito que estamos por ahí entregándole a toda nuestra racita, esperando que le guste. Y bueno, vamos a continuar con los temas, con los saluditos por allá para toda mi gente que ya anda pisteando, que anda bailando.

pues aquí un temita, algo de lo bonito que andamos estrenando apenas, igual que el primer día, algo bonito que estamos por ahí entregándole a toda nuestra racita, esperando que le guste. Y bueno, vamos a continuar con los temas, con los saluditos por allá para toda mi gente que ya anda pisteando, que anda bailando, y tenemos algo preparado.

Una excelente mañana y para cada uno de ustedes, familia, vamos arrancando programación. Buenos días. Excelente mañanita de este día miércoles, cinturita sexy de la semana. Vamos arrancando programación. Gusto poderles saludar de nuevamente. Vamos iniciando espacio de gruperas románticas. Vamos arrancando entonces, arrancando programación de gruperas románticas. Ay, ay, uy, esas no.

0: Bueno, ahí estamos entonces. Vamos arrancando programación. Gracias por acompañarnos en este espacio. Gruperas románticas, nuestra programación del ratoncito y su ratoncita. Ahí estamos entonces. ¡Ay, ay, ay! Arrancamos, arrancamos, o más bien ya hemos arrancado. Ahora sí vamos a arrancar con los mensajes. Ahí para Vázquez Mari, bienvenida mamacita. ¿Me extrañaste o no me extrañaste? ¡Oli, Oli! ¡Buenos días, mami! Vino un rato, Casles, bien mi mensaje. Si no, como otra pinche vieja ayer se pasó de verga. ¿Ves, ves, ves, Vázquez Mari? ¿Por qué te vas en otros lados? ¿Tú no te vas y no tienes mi permiso, chato? Amigos siempre hasta el, hasta que la muerte nos separe.
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0: Hasta que tu marido y mi marido nos separe. Bueno, aunque haya marido, pero si la amistad sigue entre nosotros, pues qué bueno. Así te estaré como si comentando, o me estarás comentando, me estarás dando consejos para educar los hijos. Así le hago los humillos, digo, con la Charly, le vas que su marido.

Bueno, ahí estamos entonces. Gracias, gracias, gracias por la sintonía que nos prestan en esta hora de la mañana. Ah, esto no era la música.

Entonces, estamos en el espacio de gruperas románticas, quizás que sale la botella envenenada. Espacio del ratoncito y su ratoncita, así que gracias por la sintonía que nos presta, familia. Ahí para Vázquez Marí. Dice por acá, así, así, te extrañé, mami, dos con la benja. No sé qué putas fui a dar una vuelta allá ayer, te quintó, tu novio. No sé qué trae conmigo, pero la mi morni se acuerda de nada, dice por acá. Es la only una que yo, ¿no? Ahí sí.

Ahí estamos ahí para Pizarrico. Bienvenido Pizarrico. ¿Qué onda Pizarrico? ¿Cómo está usted? ¿Cómo ha estado? Bienvenido señor Pizarrico. ¿Cómo ha estado?

Así que es María con la música de Ángel del Corrido y sus plebes, tatuajes y de conjunto Primavera, necesito decirte. Y Luis Vela, El Rayo, Un Pacto con Dios. Creo que es música, mami, pero ni modo, ya con eso se me quedo tranquila. Hay un Dios, dice por acá. No le hagas caso a la gente, mamita, ya tú sabes cómo son la gente ahí. Ahí para Lucy, hola, buenos días a Delis. Buenos días, mi preciosa Lucy, ¿qué tal, cómo amaneciste? Ahí para Martínez Domingo, hola, buenos días a Delis. Me complace con dos rolas, uno de Mandingo Juntos y la otra de Los Bookies, que duro es llorar así. Y ayuy, feliz cinturita de semana. Ay, ayuy. Eso, familia. Continuamos con más de músicas gruperas románticas. Estamos en el espacio de gruperas románticas. Por favor, que ahí... ahí háganme el favor de poder solicitar músicas que sean románticas y que sean gruperas, por favor. Para que así vamos a poder conducir esta programación de la buena manera y con las músicas correctas y músicas que entran en nuestra programación. Gruperas románticas, ay, ay, uy.

cuando yo amo y la de los Mendivi, la distancia. Dice por acá Lucy. Muy bien, Lucy. Estaré complaciendo con tu música ahí para el Pizarrico. Adelis, buenas tardecitas. ¿Cómo estás, mi flaquita hermosa? Ya vamos a comer, mi flaquita. Sé que tienes hambre. Ah, sí. Vamos a darle entonces.

rola, Mayo. La que me dices que es alabanza, pero no creo yo, porque canta ya ese loco soy yo. ¿Ah? Ah, dice, ese loco soy yo, va. Pero no creo yo, porque canta ya ese loco soy, dice por acá. ¿Sí? No sé, la verdad. A ver, déjame buscar y escuchar.

para Mari Paxor, Rola Delicia, una música de frontera, Disque y Pilas. Muy bien, estaré complaciendo con tu música, Mari Paxor. ¿Cómo estás, Mari? A prepararse el atolito porque hace mucho frío.

Eso, Vázquez Mari, esa que me preguntaste es música cristiana, dice aquí, ¿ve? Neta, sí dice, un pacto con Dios de Rabito, mezcla de música cristiana, aquí dice.

0: para Pizarrico, Deli, saludame la Mari Pastor. Escuché que ya llegó. Puedes dedicarle una bonita canción de mi parte a la señorita Mari Pastor de mi parte. Tú sabes más de música que yo. Elige tú, por favor, a Deli, dedicarle una. Dedicarle a la preciosa Mari Pastor Rodrigo Braga. Muy bien, estaré complaciendo con tu música, Pizarrico. Y para más que es Mari, ponte al tiro solo un rato. Te acompaño, Mayo. Sus, no sé yo. ¿Qué Unesha, quieres escuchar tu música, Rickin Charin, pero si quieres que hable, está bien, voy a hablar en tu música. Tu música o canto, a ver qué es eso. Así más que es Mari, así dice aquí, música cristiana que te leeré, no sé yo.
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0: ¿Alguien sabe si esta es canto o es música? No sé.

¿Y sabes ahí para Vázquez Mari? ¿Sabes por qué lo pregunto? Esa rola, mami, un pacto con Dios. Depende. Ah, depende. De repente llegó la persona y gracias a él por regresar mi felicidad. Dice por acá. ¿O sí? Gracias. Ahí estamos entonces. Ahí para Vázquez Mari, que yo creo que ya muy pronto va a haber bodorrio de Vázquez Mari. Ahí para Conejito dice, buenos días Adelis, un tema rapito es alabanza, dice. Pero bueno, la cosa que habló de matrimonio y lo puse, ni modo. Habló de matrimonio, que chala. Ahí estás ahí para Anthony García. Hola, mi amor Adeli. Saludos aquí en sintonía. Me complace con 12 canciones. Uno de grupo Ladrón, Te Voy a Pedir Tu Mano. Y de grupo Modelo, si te dijera. Soy Yuri.

ayoy. Un pacto con Dios, bonita alabanza. A mí también, compláceme con otra alabanza de Elis. La alabanza a manos caídas, esa alabanza es muy bonita. Ayayuy, Radio San Mateo, con la hermanita Adelis.

0: Mari Baxor, Adelis, mi música, queer, queer. Nario, sus padres, están aquí. Hoy está genita, nada más acopa la turno, le echan olla.
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0: Ahí para Vázquez Mari, gracias por mis rolas, mami. Vine a decirte que voy en algo at celosa, ya chiste. At celosa, ya chiste. ¿Dónde, dónde, dónde? Dime en privado dónde te vas a ir y con quién.
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0: Al rato llamo a mi amor, le dejo avisado a él. Va y Shaq mensaje me dices a mí y a él llamado.
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0: Qué duro es llorar.
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0: Estás escuchando un audio acá del padrecito Cruzito. Bienvenido, buenos días.
2: Hola, hola, Adelis, ¿cómo
0: hola.
2: Estás? Saludos.
0: Bien, gracias.
2: Aquí andamos a full. Saludos para todos que andan en sintonía también. O quiero saludar a la chiquilla, la Mari Paxtor, que anda ahí en sintonía también. Muchos saludos para ella desde la distancia. Saludos, Adelis, aquí ando. Nomás que, ves, no podemos reportar mucho por la chamba, pero aquí andamos a full siempre. Saludos, saludos para todos.
0: Gracias, padrecito Cruzito. Bienvenido a la program.
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0: Dale muchas ganas ahí al trabajo. No sé en qué trabajas, la neta, no sé. Por ahí con cuidado. Ahí para Pizarrico, Adelis, una vez volverías a la alabanza. Yo te conocí allí cuando decía, hermanita Adelis, me complace con esa alabanza. Eso por acá. No sé, no podría decir que no, quizás a lo mejor. Mejor y sí, la mejor y sí.
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0: No sé qué me tiene preparado Dios. Un futuro. Quizás si vuelvo.

para vos que es maricalón, nunca respondes por eso, Shaq, mensaje te digo. En cambio, él sí, en llamada ya. Yeah. Entro en el tour todavía, Nari, con este frío. Nice. En pleno día, que toco tu Nice, más que es Mari. ¿Qué te pasa? ¿Allá quieres que tus vecinos te miren tu cucu?

Pizza Rico, ya casi 9 años, Adelis. Cuando te conocí, ya aún sigo contigo, hermanita Adelis. 9 años, ¿y? Yeah. ¿Cuál 9 años? Quizás unos 4 años o 5 por ahí. Pero 9, o sí, ya no me acuerdo. Creo, no creo que sea ya 9 años. Ahí para Mari Baxdor, salúdame al padrecito por si ya llegó. Gracias, padrecito. ¡Wow! ¡Qué voz! Y el padrecito tiene voz de hombre, no de padrecito. Con razón las monjas se mueren por él.

ahí para Lucy. Gracias mucho, dice. De nada, Mayo, ya tú sabes. Pues sí, Lucy, ¿qué andas haciéndole? Ahí para Vázquez Mari. Tu cucuche. Este cucu, nadie lo va a ver. Solo será tu socio y tu re. Pero ya que baja, que tú quinto en cher me entra al tuchnachi. Obviamente que van a ver tu cucu tus vecinos, o tu mamá, o tu hermano.

Ahí estamos, voy complaciendo con esta música, sugerencia ahí de Mari Paxtor. Luego viene la música de Anthony García.

0: Días, hermosa Teris. ¿Qué tal? ¿Cómo estás? ¿Qué programación estás ahorita? Estamos en Gruperas Románticas, mi muñequita. Si quieres escuchar alguna de tu música que quieres dedicarle al, ya sabes, pues puedes solicitarla. Y si quieres dedicarle a un poema, también se puede. Ahí nos envías y les vamos y voy a estar leyendo. Ahí estás, ahí para Mari Maxdor. Mi música, Delis. Ahorita vengo ya solo dos horas. Sí. Así que te voy a decir la leche a Mari Maxdor.
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0: Ah, ¿me vas a decir por las buenas o por las malas?
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0: Ahí estás, ahí para Vázquez, Mari. Estás con este frío, ni dan ganas de poner corte que no mayo. Ospich, hueca, mic boy con pants y botas, dice. Además, no te da frío con el pants, a mí sí. Me da más frío cuando pongo pants, Dios mío. Hace mucho frío, siento yo. En cambio, ahorita, como tengo corte, mis calcetas y mis zapatillas y así. Normal, normal.

Y es mi flaquita Adelis, que hace luz, mami. No pienso saludarle hoy. Ay, ay, uy, mi flaquita Adelis. Esa no. Ay, para mi muñequita. No, Adelis, ya no menciones ese, ya sabes tú. ¿Por qué le mi muñequita? ¿Qué pasó? ¿Qué pasó? Eso, Anthony García. Ese Anthony García, muchas. Ese sí, el Anthony García. Es tremenda las músicas. Siempre me pregunta músicas que de verdad entran a nuestra programación. Unos destapes y fuertes aplausos para él.

0: ahí para mi muñequita. Poneme dos rolas de Brindis. Tonto de mí, de los Grace, imagina. Imagina. Ya me cansé de tantas traiciones. Yo no quiero saber nada de hombre. ¿Será mi muñequita? No, después me sales con que estoy enamorada, ¿cachai?
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0: Ahí para, ahí pones mis rolas, lea aquí en sintonía. Me quedo calladita, chalale muñequita rejas, chile. Me quedo calladita nomás, chalare. A chile muñequita, te quedas calladita. A mí no me gusta que te quedes calladita, a mí me gusta que haces gatueta.

para Vázquez Mari, es mejor el pants que el corte mayo. Siento que el frío entra a todo mi cuerpo. Siento que no tengo corte. Yo digo que porque ya no me acostumbré con pants. Casi corte no, fuera de mi vista. Corte y calcetas y chanclas, estás como aquel día, ¿ya ves? Ah, sí, así, sí, sí, así ando en casa. Une, dicen re ustedes que me arreglo mucho cuando estoy en la casa. No. Solo me arreglo bien cuando voy a mis citas. Ahí estás, ahí para Rosita. Esto es Rosita Chihuil. Bienvenido a nuestro programa. Bueno, va sonando este éxito musical, la sugerencia allí de Pizzarrico. Estas músicas van dedicadas a Mari Pastor de parte del Pizzarrico. Estas dos músicas van sonando.

para vos que es Mari. Más me la jugué ni te imaginas. Puro nitzcal me veo sin arreglarme. Ser utzingla, pero cuando salgo, un quintal de maquillaje, pintalabio. Y no sé cómo se llaman los otros, cremas, perfumes, uñas pintadas, dice. Te creo eso de un quintal de maquillaje, si tú nada te echas en tu carro, ni siquiera crema. Como si no te conociera, cosita rica. Ahí para Nicolás Velázquez. Un saludo a la cosita rica Mari Vázquez. Y también la preciosa Sofi. Y también la preciosa conejita rica. La preciosa Chowis. Digo, la Chihuil. Y a mi cosita rica Jessica González. Eso, Rosita, saludos para ti de parte de Nicolás, saludos para ti, Mari, de parte de Nicolás, saludos para ti, Sofi, saludos para ti, conejita, de parte de Nicolás Velázquez, si están ahí. Ahí para Rambo, saludos a Delis, ¿cómo que estás trabajando? Mi ex mamá me dijo que no ibas a trabajar hoy. ¿A poco? sí, yo siempre trabajo con mis canries. Para Benja, mujer, nos sugiere dos músicas. Saludos, dice para acá Benja. Bienvenido, le Benja. Saludos a Deli. Saludos, Benja. ¿Qué tal? ¿Cómo amaneciste, Slecha?

Eso, gracias por la sintonía, familia. Eso, ahí estamos, Pizarrico, complacido con tus músicas. Y si lo escuchó la Mari Paxtor, qué bueno. Y si ya no lo escuchó, pues ahí lo siento mucho, Lecha.

Para Santi, hola, hola, buenos días a Delis y Ayuy, llegando estoy cabal sonando esa música, y Ayuy, niña y mujer, eso, ahí estás ahí para mi chinita, hola, buenos días, tu mami, yo me tardé un ratito, tu mami, ¿qué tal cómo amaneció? Muy bien, gracias mi preciosa chinita, ¿qué tal cómo estás tú? ¿Cómo amaneciste en este miércolesito alegre? Miércoles, cinturita sexy. Así, así como tu cinturita, tu chilita, así está. Ahí para Benja. Ya en Scooch, en sintonización, Nitz. Nitzcal Haspi in ye Vasquez Mari. Nitzakalin Haspi in ye Vasquez Mari. Saludos, tu y Rachak Mari.

belleza, Deli. Muy bonitas canciones, a mí me encantó. Maltioche, Maltioche, mi flaquita hermosa. Así es, que yo siempre tengo mis buenos gustos. Cecilia Ramos, ¿qué ondas? ¿Qué cuentas de bueno? ¿Qué nos traes el día de hoy? Noticias, chismes, adivinanzas, trabalenguas. Va sonando tus músicas, mi preciosa.

Anita, yo amanecí muy bien, gracias a Dios, y tu mami, que bueno, me alegro por ti, si amaneció muy bien contigo, mi chula. Sí, mi chinita, aquí todo bien, gracias, mami. Aquí todo bien, todo bien. Ahí para José Orgullo de Chivarrito, buenos días, vecinita, saludos, bienvenido José Orgullo de Chivarrito, ¿qué tal, cómo amaneciste? Ahí para Vázquez Mari, Dios mío, Onit Chunca. Dios mío, con its chung cajo me dirán si me quieren por negra o canchis. Gracias, jóvenes. Por eso te digo, Mayo, no me junto contigo. Me veo negre junto a ti. Solo crema y perfume y pinta uñas uso yo, Mayo. Mis uñas ricas pintadas sin falta. Mis uñas ricas, sí. Gracias por mi saludo, Nicolás. Igual saludos, Rambo. Yo no te dije.

0: no te dije nada, Mary Way. Ahí está, ahí para venga. Esas músicas las dedico al ya tú sabes, Yayuy. Chaparrita rica, rica. Chaparrita, pero rica, rica, rica. Saludos a la chaparrita de Chajabal. Ya no quiere hombre, ya no quiero hombre, ¿yeah? No me digas que ya eres como la Adelis y la Mari. Lesbianas, bromas, mis amores, bromas. Lesbianas, bienvenidas, Oslo. ¿Cuánto he dicho yo que soy lesbiana? ¡Con loco! Ahí estás, ahí para la muñequita. Dice por acá. Dice. Gracias, chiquita, tonta de mí por creer en el amor. No a las de mi rola. Cató, Adelis, quiero escuchar mi rola todo. Dice por acá. Vaya, ¿escuchaste? Ahí estamos. Ahí para Chinita, si te da tiempo de una rolita, ahí papacito de Grupo Límite, mami. Claro que sí, mi Chinita. Ay, papacito, cómo te miro.
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0: Ahí para Chanito, hola, Delis. Buenos días, Delis. Buenos días, Chanito. ¿Qué tal? ¿Qué ondas? ¿Qué tranza? ¿Qué traes el día de hoy? Ahí para Rambo. Lo que traigo el día de hoy es sueño, chaval.

Mi muñequita, no digas mamadas, Mary Gay, chalere. No digas mamadas, ya Mary Gay, las venga, bromas.

0: Y para Vázquez Mari, Sor Benja, yo no dije así. Gracias por mi saludo, Benja. Pues igual, saludos. Y tú eres la sartén pa' mami. Jaspe, lesbiana, ¿y Nayisi, Benja. Hombre, me gusta, me encanta, me encanta, me encanta. No soy igual que tú con el chinchín. Se están citando ayer con el... con el chish.
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0: Sartén lleno, ahí es segunda capote. Uy, salud.

0: Y para Vázquez Mari, la última y entra el tug y esta mami ya lo están esperando los perros. Cotupic, cotupic. Ya están esperando los perros de ver tus nalguitas cuando entras al tug. Llega la música de Sinaloa, de Nuestro Amor y de Primos MX, de Mi Bello Ángel, que claro que sí, más que su marido. Ahí para Rambo. Ay, ya me acordé, fue ayer, me dijo mi ex mamá, porfa, uno de MDO, sin ti, saludos mamá, dice por acá. Saludos para ti, ya mamá de Rambo. Saludos para usted, señora Ramba.
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0: Siento con más música, espacio del ratoncito y su ratoncita, nuestra programación de músicas gruperas románticas.

Parece que me están esperando. Es cierto. ¿Ya estamos listos? ¿Eh? ¿Qué cosa? Ya está corriendo. Súbele, dame más volumen. Que se sienta el ritmo.

0: Corazonito, entonces a Delisa nos vamos en Pologua, en la feria Delisa. Rom Ramboye. Feo ese nombre, ah, no hay otro mejor a Delisa. Es una bicha que escucha Rambo, feo ese tu nombre, ya, sé que es lechuanito.
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0: Ay, pero es que es Mari, te cabló que pile, tenés chicha, chuirga, miki, ya valió.
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0: Sacar, me están comiendo mis nalgas, que te lo levas, que es María. Gracias por mi saludo, ex hijo Rambo. Igual saludos, Mary Way. Ayer te dije eso, que no trabaja mi marido, chiste. Es que ese Rambo tiene mala memoria, por eso digo yo, por eso.

Yo, macho, quiero no como tú quieres, el Ricardo, dijo tu cuñada. Allá ve. Saludos, venga, gracias por mi música y me imagino que es para mí. Digo, me imagino que es para la Ana Bella. Según dicen que ella es chaparrita de chajabal. Ajá, así dicen que es chaparrita, que es gordita, que tiene cachetes de durazno. Como que esos cachetes dan ganas de comer. Chayale, ve.

0: para la otra semana hacemos nueva programación de músicas femeninas, mami. ¿Qué dice? Ah, sí, claro, estaría lujo, mamita. Estaría lujo, lujo, lujo. Mi chinita, sí, no hemos hecho eso de femeninas aquí también.
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0: Hay que aprobar.

Guess Mari, Pignet, Ue, Maya, Uts, o no. Ahorita voy con Pants, más tarde me vengo a cambiar, a usar el traje de Momo. Es que no sé hacer ir de una... Es que no sé hacer ir de una cambiada o más tarde. El traje de Momo, ¿sí ya? Si tenés traje de Momo, sale Vázquez Mari.

Bueno, ahí estamos entonces ahí para Vázquez Mari. No me gusta el traje de Momos In, solo tengo de Toto y no sé el otro que tiene Patch Parchak. Algo así, algo así. Y el huipil amarillo Yayuy, que Dios ha mandado un ángel para mí, dice por acá. ¿Cuál es el corte que tiene su patch para Chacle Vázquez Marí? Que tiene corte ahí. Que huipil amarillo, ¿y de dónde es eso? ¿O es de Toto? Es que ya no sé.

0: Ahí está, o sea, audiencias, pónganse al tiro, familia, pónganse al tiro, mis amores, mis nenes. Ay, ay, ay. Ustedes quieren dormirse mucho, miro yo. Ay, sí, así sí no juego yo, muchachos, así sí no juego yo. Ahí estamos, ahí para Pizarrico, para Santi, para Nicolás Velázquez, ahí para Rosita, para Anthony García, para Martínez Domingo, para Patrecito Crucito, para Mary Pastor, ahí para José Orgullo de Chivarrita y preciosa Lucy, ahí para Pizarrico, ahí para el Rambo, para Benja, para Juanito, para Vázquez Mari, para mi chinita, para mi muñequita.
1: Así.
0: Pónganse al tiro, por favor. No dejen que yo me vaya. digo, no dejen que yo me duerma aquí en cabina. Porque ustedes no se ponen al tiro. Y yo, pues se me está viniendo las miguarangas. Nuestra programación de música, gruperas románticas.

0: coincidiste.
1: Ahí estamos entonces. Siga creyendo. Ahí para vos, Luis María. Y uy, gracias por mis rolas, mami. Esa o no sé qué país. Ahí digo, qué departamento, dice. Es que había visto eso del huipil amarillo, pero no me acuerdo qué corte se tiene que usar con eso. La neta, así sin pajas. Ay, esto sí que son músicas. Ay, ay, ay, me hace tanta falta, mi amor. Hoy necesito un

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Hay alguien por ahí que no he complacido con su música, por favor de recordármelo, porque ya se me fue otra vez la onda.

0: para Rambo, Adelis, mi rola. Yo pedí primero que mi mamá. Ah, sí, pero lo que pasa es que tu música no es grupera, le Rambo. Tu música es más que balada romántica. Entonces, yo que tanto por eso, por eso es que te voy a dejar de último.
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0: Y es como más balada, es balada el tuyo, no es grupera. Ahí para Vázquez Mari, esa es el corte, dice. ¿A poco tenés corte así, Le Vázquez Mari? En Chacuncaja, por si acaso me preguntan esos cortes.

0: El patch para Chuck es el traje de Chichigastenango Delis.
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0: Ah, pero hay otro.
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0: Ahí están, seguí para mi chinita.
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0: Ahí la rolita de Selena, el chico del apartamento, mami. Claro que sí, mamacita, estaré complaciendo. Estaré complaciendo. Viene tu música después de esta. Gracias por la sintonía. Ay, no, ¿qué está pasando?

Ade. Entiendo, hay preferencia, ni modo, ni modo, dice. Ya no lo pongas, de plano, ya no lo pongo, pero ya está sonándole Rambo.

0: Sierra Rosita. Ahí está la ahí está la Freferia. Yache, yache, Arelis, nada hace falta. Yeji, ya dice por acá. Ahí está la Freferia, que chala le una gare. ¿Qué es Freferia?
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0: Sí, porque ustedes no hablan, se quedan mudas. Por eso. Culpa no, culpa mía no es si ustedes solo mandan un mensaje y si solamente escuchan y no les saludo cada rato porque no sé si siguen allí o ya se fueron porque no manda mensajes que están ahí, entonces si fuera que mandan mensajes cada rato, ahí sí, pues cada rato los estoy mencionando. Después no se enojen, por favor. No quiero reclamos, porque culpa mía no es que no envían sus mensajes cada rato.

Y para mi preciosa Cristi, bienvenida Cristi. ¿Qué tal, cómo has estado, mamacita? Bienvenida a nuestra programa. Hola, hola, saludos, guapa. Y con dos músicas, uno de Fugitivos, Corazón Mágico, y la otra de Samurai, Él Soy Yo. Claro que sí, mamacita, estaré complaciendo con tu música. Ahí estás, ahí para vos, que es Mari. Sí, tengo, pues, Mayo, y este es el huipil, dice. Ay, padre, la huipil, la rej, chica, o male, vas que es Mari.

para Rosita, dice, bueno, fue un gusto saludarte, fue un gusto escucharte, un rato, Delis, Shamasus, y más luz estar en silencio, más luz pues, porque te regaña tu marido. Ya casi agüita, aguachil para Rosita, por eso no hablas. Esa Rosita. Sí, ya entendí que ya casi acabó a chavo, es que la va Rosita. Ahí para Vázquez Mari. Ah, sí, aquí estoy, la preferida mami, le arde quien le duela. Me río, no importa ya, vieja soy. Aún estoy en la radio, ni modo, me aguantas, mami. No me importa la cosa que hay wet wet aquí, no me dejan dormir. Ahí estás, ahí para Vázquez Mari. ¿Cómo no, Mayo? Ese Wimpil muchos me han prestado. De aquí para allá se va, pero ya me queda nit. Jesús, cierre, ya te queda nit. Y para la Rosita, y para Cristi, saludame a la naca de la Rosita, le... Saludame a la naca de la Rosita de Olivo. Saludos para ti, chanaca. Saludos para ti, chanacaranda, el que mastica su chicle cuando habla.

para Rosita Chivil, ahí te pones Busa Caperuza Kinchari, pero si estás Busa Caperuza, Maxi, yo estoy siempre Busa Caperuza, eres tú la que no se pone la Busa la Caperuza. Eso, mi chiquita. Chicos del apartamento 512, ya quiero ir a conocerle a tu hermano, Lechan.

0: De veras que sentí mi corazón quebrándose cuando de repente me preguntó: ¿buscabas a mi hermano?
1: ¿No? Ahí para José Orgullo de Chivarreto. 5-2, está muy sexy su voz, vecinita. ¿Escucha? Sí, mi voz siempre está sexy porque gracias a Dios me hizo como una voz sexy. Ahí está, seguí para Rosita. Ay, ajá, ay, ajá. Marido ya, nastri. Ni marido tengo, pero lo malo que no me refería a una mula. Pero mejor, genau, no tiene caso escuchar con una nakis. Gracias por el saludo, Naka Christie. Bueno, ahí estamos. Bueno, saludos. Gracias por el saludo, Chacristi, Chale, Rosita de Oliva. Ahí estamos. Saludos ahí para Benja, Quiñaj, un par pa Huachiaquín Vázquez Salada. Ay, amor de los de la mafia. Y nuestra canción, los de la mafia, que chalaones, Gená. En sintonía, en ascendencia, Delis, me dicen cuando van a hacer la programación de Femelinos, ¿sto? Para no somarme aquí, ¿sto? Ay, sí. Si no te gusta la música femenina, le venga. Ay, sí. Ahí están, seguí para Cristi. Es que la Rosita ya la amarraron como puerco. Acá sí, Rosita, te amarraron como puerco.

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1: Ay, con razón la Rosita. 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
1: Ahí para Pizarrico, el chico del apartamento 512. Y eso será grupera romántica. A veces no entender tu programación. Eso es grupera, pues. Eso es grupera. Saluditos, mi preciosa Rosita. ¿Qué comes? ¿Qué bebes, Rosita? Bueno, ahí me dejan un grupo favorito a los que están aquí en sintonía. A los que me están escuchando, me dejan un grupo o artista favorito para la siguiente programa. Porfa. Ahí, por si están todavía ahí, para Nicolás Velázquez, Anthony García, mi preciosa Lucy, Juanito, ahí para Rambo, para Benja, para Rosita Chihuil, para Vázquez Mari, para Cristi, para Pizarrico, para mi chinita, para mi muñequita, para José Orgullo de Chivarreto. Me dejan un grupo o artista favorito, pero que sea grupo favorito, por favor, y artista favorita. No es género, no vayan a decir, no, duranguense, no, no, no. Merengue, no, no, no. O sea, es artista o grupo favorito. Me lo dejan de una vez para la siguiente programa, porfa.

0: Bueno, con esto finalizamos programación ahí para Cristi. Ah, Adelisa, ¿me invitas a tu tierra a ver a Samurai? Claro que sí, Cristi, estás invitada a un tu licuado si llegas. Ahí me avisas, te llevo. Quisiera decirte que te llevo a la rueda, pero me da miedo ir contigo a la rueda. Me da miedo las ruedas. La verdad, ahí sí me desmayo y me desmayo. Bueno, finalizamos programación. Estaremos de vuelta con el espacio de Brindis, Los Bukis y Patria 81, porque son solo tres audiencias que me dejaron de sus grupos favoritos. Ahí para mi chinita. Mi artista favorita yo es Patrulla 89, tu mami. Chalare, pero no encuentro Patrulla 89. Chaco 81, le colicle. Eso, finalizo programación. Y llegó gracias a la preciosa ratoncita y su ratoncito, o ratoncito y su ratoncita. Ahí están, seguí para Vázquez Mari. Nixela, quinceja, palazo, venga, aquí sigo, mami, me vale que me odien, nadie me mantiene. Ya te sabes, mami, ya te sabes. Ahí para José Orgullo de Chivarreto, desde luego, vecinita Grupo Brindis, ahí por favor, si no es mucho pedir, muy bien. Ahí para Rosita dice, sí, allá Cristi Ri la amarran como puerco. A ver, vamos allá, ve y escucha si me tienen amargada, genios mamá, dice por acá. Ahí para Lucy, me dijo Los Bukis, muy bien, claro que sí, mi preciosa. Bueno, solo tres audiencias me dejaron de sus grupos favoritos a los que mencioné, pues de plano ya se durmieron.
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0: ¿O no quieren colaborar conmigo?
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0: Ahí para la muñequita, ya regresé. ¿Qué dijeron? De una antes, una después de desaparición. Dice,
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0: Por el momento, pues nada, el Benja nomás se estuvo coqueteando con otra chava, le echa muñequita. Finalizamos programaciones de vuelta con músicas de Brindis, Los Bukis y Patrulla 81.
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0: No quiero quejas después, por favor, porque ya mencioné y no me dejaron de sus grupos favoritos. Entonces, por ahí solo tres grupos entran en nuestra programación: Brindis, Patrulla 81 y Los Bukis. Desde ya pueden sugerir de sus músicas. Pero de Brindis oficial, chalale, rambore, que sea Brindis oficial, por favor. Porque los otros son copia. Ay, no. Bueno, la cosa que sea Brindis, va, entonces, por favor, ahí me dejan de sus músicas. Desde ya vamos arrancando.

La chica traviesa, arrancamos programación. Espero que esta vez sí se pongan al tiro, porque no me está gustando eso que es ya que se duermen, güey. Hoy sí voy con todo para tumbarlos con puros balazos si no se despiertan. ¡Roma! Es a bailar, ahí para Juanito. Pienso en... ¿cómo sí? Piense en ti, me recuerda la de Momos, Jack Bijon, saludos al Rambo. Jack Momos, güey, Juanito.

Por acá, ¿qué le diste al Rambo Adelis? Si ya no sale contigo, ya no se reporta con la nuestra Adelis. Le di un poquito de campal audiencias. Esa no. Ahí va Cristi. Ahí para Cristi dice: Rosita, no hagas caso a la mosquita que anda buscando cómo meter en tu comida. Ahora ya se metió en su pollo de papas, la Rosita, Leo. Ahí para Ratoncito dice: Ya ves. Esto te pasa por no saludarme, por eso solo tres respondieron. Desde la mañana estoy metido aquí y ni siquiera escuché a un

estás, mi chinita. Gracias, mi preciosa. Dice por acá, ¿qué culpa tengo yo y el payaso loco, tu mami? Claro que soy mi chinita. Sí, me gusta la chinita, que colabores conmigo. Ahí para la muñequita, poneme la rola de Patrulla 82. ¿Cómo puedo enamorar de ti, de los Bukis? Celos, porfa, Adelis. Digo, Patrulla 81. ¡Ja! ¡Ja! Esa muñequita. Iba buscando Patrulla 82 y no lo encuentro. Ahí para la muñequita, de seguro le diste agua de chong. A lo mejor, negocio la que ya ni sabe, átele muñequita para que nunca sales conmigo. Le... Ahí estamos, ahí para Rambo. Adelis, porfa, una de Grupo Brindis, amor, te necesito. Muy bien, estaré complaciendo. Ahí para la chinita, a no ser agua de calzón tu mami, a Unela Mayo. Te hace falta un poquito a ti, como que no te di mucho, miro yo.

Brindis y Patrulla 81 son los que entran a nuestra programación. Ahí están, ahí para Rambo. Saludos, Juanito. Gracias por mi saludo, Juanito. La Delis me dio agua de truza. ¿Qué es eso de agua de truza?

La música de los Bookies, si tú te fueras de mí, la de Brindis, labios prohibidos, claro que sí, mami. Recomplaciendo ahí para Alex González. Dice por acá, hola, hola, la rola de Patria 81, eres divina, y de Grupo Brindis, fuiste tú al millón, dice, gracias, gracias, Alex González. Ahí para Benja, Jesús, le venga, Terry, Kayakana, la música, le venga, bailé. Bailé, Kashimpir, Kipila, le winakle, Kitakte, le kimuslo. Ahí para vecinita. Saludos a ese orgullo de Chivarrito que ya que me dice, vecinita, te la encargo tres de Brindis. La gata bajo la lluvia y me vuelvo un cobarde y el idioma del amor. Ay, ay, ay. Claro que sí, estaré conociendo ahí para Rosita Chihuil. Cristi, la mosca ya se metió de chute, mama. Casmalaj su nariz, la mosca, vos. Uy, mama. Uy.

0: porque acá.
1: Ay, qué rico la coca. Ay, ay, ay. Ya hacía falta. Ahí para Chiquito, lo bueno que no hago falta. Aquí dice por acá. Ahí para Janito dice, le dice agua de calzón. Shapkin pizza on. Bueno, señala che on. Pero gana su toa, Shaim, Shaim. Ahí para Richard, Dios mío, Yatsumita de Brindis, dos míos, Yatsumita de Brindis, los dos fuimos culpables. Dice Losa, saludos Lee, gracias Richard, bienvenido a nuestra programa. Y para Vázquez Mari, buen, ya me voy, mami. Hacia ya te vas, mami, ya te vas en el tú. Me digo a Watts. Ya que bien. Ya que me digan, aguanto tú, Riori.
0: Payaso.
1: Ahí para Rambo, agua, olor a pescado. Juanito, ponte las pilas. Ese tal Chiltepito anda atrás los huesos de la tuya.

decepcionarte, Adelis. Para la mujer no funciona, pero para los hombres funciona al 100%. ¡Ay, broma! ¿Y por qué sabes la muñequita? Uy, esa muñequita parece que ya lo aprobó. Como que estoy sospechando algo por ahí. Ay, no. Bueno, ahí estás entonces. ¿Cómo pude enamorarme de ti, de Patrulla 81? Me dijiste, pa, muñequita. A ver. Vamos a chequear por acá. Creo que tengo mensajes en mi cuenta. Vamos a ver. No es la de malas. Y dejo un mensaje. Ah, saludos ahí para Roberto Ventura, saludos Roberto Ventura, gracias por la sintonía, gracias, gracias por acompañarnos en este espacio, un gusto poderte saludar de nuevamente, gracias por acompañarnos en esta hora de la mañana. ¿No suena? ¿No suena esta música? Vamos a ver. Ahí para mi chinita, ¿qué culpa tengo yo si me enamoré mucho de ti? De ti, novio, tu mami, dice por acá. Así me caí. Si te enamoraste de mí, la chinita, ya que me...

0: lo aprobé con el Benja, por eso llevo 8 años con el Benja, tan bris. ¡Órale! La muñequita ya sacó su secreto. ¡Ay, puchica!
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0: Ahí para Rosita dice: Cristian, ¿no me prestas un tu escoba para que lo saco la mosca? Así no está de chute, porque Utstarking Willowin, estas moscas a mí. Préstame tu escoba, Utcristian. Eso no se usa escoba a las moscas, lee Rosita. Las moscas se les echa veneno o compra un tuyo, esos de que hacen chimplac, chimplac, o sea, esas manitas, ¿ve? Las venden ya en el mercado. Matamoscas, matamoscas, matamoscas. Qué chala de. Le una clequica, ahí es que la. Ahí para José Orgullo de Chivarrito.

Dios mío, ahí sí, estas músicas. Agechlejun, ahí sí. A ver. Va sonando tu música, mi muñequita. Luego viene la música ahí de Rambo, que me habías querido estas músicas por acá. A ver, ¿dónde se quedaron sus mensajes? El Rambo. Rambo, ¿dónde estás? No te veo. Bueno, ahí estamos entonces. Siguiendo con esta música, sugerencia de la preciosa. Ahí está, seguí para Rosita Chihuil, dice. Ay, se me fue el mensaje. Lo borraron y lo borraron como puerco. Nadie sí. Así borras tus mensajes, le Rosita. Ahí para Chrissy. Sí, Rosita. Has tengo una escoba disponible aquí que anda estorbando. Ahí para Francisco Guillermo. Hola, buenas tardes. Me complace con una música de los Buques Tus Mentiras. Sigue escuchando desde Santa María, Chiquimula. Eso, Francisco. Bienvenido a nuestra programa. Creo que es la primera vez que nos escuchas, ¿va? Te damos la bienvenida con fuertes aplausos y con unos destapes.

Ahí para la chinita, ¿y cómo pude enamorarme de tu papá, tu mami? Uy, uy, yo te enamoraste de mi papá. Ahí no es de

Para, venga, ¿qué va a ser preciosa esa chingadera, bro? Para Rosita dice, ah, sí, buena idea, pero como no tengo eso, mejor lo uso una escoba. Chinchache y se murió la mosca para que no se mete otra vez en mi café o en mi comida, le. Cher, ¿haces café en mediodía, le, Charrosita? Jesús Padre, Jesús Dios. En mediodía se hace atole, se hace fresco. Café. Más te va a hacer daño el café, más que eres chomito que ver. Ahí estás, ahí para Cande Chávez. Hola, Deli. Saludos, ya. Saludos, mi preciosa Cande. ¿Cómo estás, Mayo? Ahí para Nitza Chiquito. Chul, no hay show. Hay chul. Gato Peck Papi. Seguimos allá o le damos un poco a esta socor. Váyanse, váyanse. Fuera, fuera de mi vista. Fuera de mi vista. Nadie nos está llamando.

para mi muñequita, gracias. De hecho, está guapo tu papá, le Adelis. Cher, shawil, la baile muñequita. No, ahí sí. Parece que todos se quedan enamorados de mi papá.

Bueno, ratoncito, ¿te pones al tiro, Leo? Ni más. Conchlana, pero después no me saludas, te machachicle, ratoncito. Ahí para Rosita dice, bueno, pues Arelis, me voy, te dejo en paz con mis mensajes, Leo, pero no te enojes porque eso hace mal, ¿sto? No, ya. No vaya a ser que te vaya a dar algo así, ¿sto? Si hago café, pues calo, hay frío, y shakutzle, no, ya, y siri, kasla, hinchón, pero de plan, no sé nada, eso le Arelis. No, es que su chiquito, no hay show, chique, no hay show, chique, no sé qué, chique, por mí, la programación, yo hago show, chique, cha, cha, cha. Nada que ver.

0: estás ahí para la Chinita? La verdad que sí, mami. Me gusta mucho tu papi. Tiene unos ojitos. Me enamoré mucho de tu papá, mami. Un chiste. Ay, chala. No vaya a ser la de malas y mi papá encontró mal de ojo, le por sus culpas.
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0: Ahí para la muñequita. Sí lo vi, es más joven. ¿Qué dijo chingadera? Es el Benja, dijo. ¿Qué va a ser preciosa esa chingadera, cha? Pero no sé, porque yo te dije preciosa a ti, muñequita, y le dije preciosa a la chiquita. A ti, la chiquita. Ahí estás, ahí, brazuquito. Hat, yeah, sí. Está triste aquí, Cande, vámonos. Hat, hat, hat, kiel, got, candy, gacambic, chato. Hat, hat, vete, vete, vete. Bueno, ahí estás entonces. Vamos complaciendo con más música. El espacio de Bookies, Brindis y Patrulla 81. Complacido ahí a Rambo con las músicas. Voy complaciendo a mi preciosa Lucy con estos éxitos musicales.

HH Arelis, no te dejes dominar mucho, esto, porque eso hace mal. No, a mí nadie me domina, yo me domino sola. Ese astuquito sí que me saca de onda.

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0: ahí están, seguí para Nicolás Velázquez. Sigo y sigo, ya mi flaquita Delis. Chao, y me puedes complacer con dos canciones. La primera, La Faldita con Patrulla 81. Y la segunda, Como un Payaso con Patrulla 81. Gracias a Delis. Muy bien, estaré conociendo Nico. Bienvenido a nuestra program.
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0: Ahí para mi preciosa Lucy.

0: Se fue mi mamá por su forever and ever para que regrese. ¿Cómo así? Adelis, se fue mi mamá. Pon su forever and ever para que regrese, dice. No, es que se fue al tour, ya va a regresar al rato cuando salga. Así ya me dijo. Va a entrar en el tour, ¿no? Luego sale, pone su ropa de momos y luego viene. Así dijo, que regresa al rato, así dijo.
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0: Haz esperar que llegue. Y ponemos su and ever, forever, whatever. Of ever, if ever, uf ever. Ay, ay, ay, ay. Espacio de brindis, Bookies y Patrulla 81. Espacio que llega gracias al chico travieso y la chica.

Chiquita, pues sí, chinita, pues sí, ahí para Cristi, para Rambo, para Nicolás, para Vázquez Mari, para Nitze, ahí para Benja, para Cande, para Francisco Guillermo, póngase al tiro, por favor. Voy complaciendo con estas músicas de Grecia de Alex González.

para Alex González, complacen con su música. Ahí para la chinita, allí pasa, buscar ruta y un poquito de Tam si lo encuentra mal de ojo tu papá, tu mami. En el las calla canchela chinita, caló, tú le pusiste ese mal de ojo, entonces tú le vas a quitarle chinita.

complaciendo con más música por acá. Voy complaciendo a José Orgullo de Chivarreto. Me había sugerido estas músicas. Vamos a ver.

Saludos para usted, dice mi gallo. Bueno, voy complaciendo ahí a José Orgullo de Chivarreto con estas músicas que me había.

Alex, Maltios, Ali, Maltios, ¿qué otras gays? Alex, es un gusto. Ahí para Lucy, ¡ayuy! ¡Esa Lucy! Ahí para la chinita, entonces voy a besar y le echo la ruda en su boquita a tu mami. ¡Chiste! ¿Ah? O sea que quieres probar los labios de mi papá, señor, ¿no? Ya. Casat, si pruebas esos labios, pues casat, si te enamoras más de él. ¡Ja,

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1: Ahí estás entonces.
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1: Complaciendo con más música ahí para Nicolás. Ahí para Benja, quiero dos músicas de los Brindis, Tu Lugar, Se Ocupó y Amor Prohibido. Muy bien, Benja, estaré complaciendo con tus músicas. Eso, mi chinita, mi muñequita, póngase al tiro, canto que chuertas mamacitas, quinchaya. Ahí están, para Rambo, para Lucy, para Nisa Chuquito, para Nicolás Velázquez. Ahí para Vázquez Mari, estás ahí, mami, te extraño. Ahí estás ahí para Ratoncito, para Pizza Rico, eso, complaciente con más música, espacio del Chico Travieso y Chica Traviesa. En nuestra programación de Brindis, Bookies y Patrulla 81. Complacido con la música ahí a Francisco Guillermo. Voy complaciendo ahí a Nicolás Velázquez con estas músicas.

Janet WCL muñequita. Terus muñequita warna warna dari kata WC kapi. Ay, estás ahí para la chinita. Yo ya tengo mucho sueño, tu mami, porque en la noche estaba pensando de tu mami. ¿Estás pensando en mí o en mi papá? Habla así de ahí a Nicolás Velázquez con estas músicas. Luego vienen las músicas ahí de Venga. Si alguien desea escuchar algunas músicas más, estaré complaciendo. Que sean música de Brindis, Bookies y Patrulla 81.

preguntó si alguien se quedó llorando y me siento sola, porfa. De un solo, de un solo. Pues venga. Parece que nos quedamos solos, le venga. Ya lo vi. Ahí está, seguí para Rambo, Adeles, porfa, la de Patrulla 81, Pantalón Vaquero y Grupo Brindis, recordándote, dice por acá, muy bien, estaré complaciendo, gracias, ahí para mi chinita, dice por acá, ya no puedo olvidarte y la brujita de Patrulla, tu mami, la verdad estoy pensando en tu papá, me gustaría mucho tu papi, ay papi, chiste.

Ay, papi. Ay, papi. Ay, papi. Esa soledad. Donde quiera que estés, papito, una chava se enamora de ti, papi.

0: ¿Sabes ahí para Rambo? Como que solos aquí, amor.
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0: Sí, me siento sola, sola en cabina. Ustedes no se ponen al tiro, le Rambo. Aprovechando de que estás por aquí, Rambo, cuéntame un poco sobre tu vida hoy. Cuéntame, quisiera saber si estás casado, soltero, divorciado, viudo, bien yudo.

0: más sola. Espacio del chico travieso y chica traviesa, donde entra la música de Buki.
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0: Brindis y Patrulla 81.

Cine, bienvenido Pedro, ¿qué tal? ¿Cómo estás? Buenos días, buenas tardes y buenas noches. Recibime con beso tuyo, pues, dice por acá, Suslan, un beso de mi Sara Radio, sí, mío, no, cha.

Para Rambo, van sonando tus músicas ahí para Pedro Velázquez. Dime por qué me abandonaste el día de ayer. Yo quería estar contigo todo el tiempo, pero ayer me dejaste abrazado con un póster, como dice la canción. Ajá, ajá. Y a veces le Pedro, ¿cómo se siente que no estoy allí cuando tú no llegas aquí en cabina? Así me siento yo. A ver, ahí para vos, y es Mari. Pues sí, Mayo, vine. Un minuto, es que me da dolor de cabeza escuchar ese ñoño gordo chachabarre. ¿Quién? ¿Quién será el ñoño gordo le caírle ya? ¿Vázquez Mari? ¿No será el Veiga? Ay, ay, ay, voy con la siguiente.

Bueno, buen provecho para todos y para todas. Les cuento que ya terminé de comer. Gracias a los que me estuvieron acompañando, más que todo en esta programación. Muchísimas gracias. Continuamos con más. Ya nos quedan pocos minutos para finalizar programación de Brindis, Bookies y Patrulla 81.

0: Ahí están, seguí para más Kiss Money. Ahí con la música de Bookies. Vete y aléjate de mí, de Brindis Forever. Te digo en privado. A ver, a ver. Ahí con la música de Bookies. Vete y aléjate de mí, de Brindis Forever. Te digo en privado, mami. ¿Quién es? ¿Quién es? Va, decímelo, mami. Quiero saber.
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0: Sí, tenía razón el Rambo hace rato, poner su Forever, mi mamá, para que se venga a la red. Ahí está, seguí para Rambo. Saludos, mamá. ¿Lavaste la cara o solo el mono? Dice.

Alejandro Velázquez dice por acá, hola, árales, pues ya no me quieres entonces. Ay, ajá, ay, ajá. Mira quién lo dice, le. Que ya 10 minutos, cupo, dale. Sí, para Pedro Velázquez. ¿Y dónde nos invitas hoy, Pedro? Nos vamos contigo, ya que el Benja ya está enojado con nosotras. Ahí estás, ahí para Anthony García. Que sigo y sigo, mi amor Adeli. Sí, eso es Anthony García. Gracias por la sintonía. Ahí para Chico Ropa Miras. Pues sí, Mayo, que chale, una carre, ash. Dos músicas, mi locutora favorita. Las disculpas, chicos robamiradas, pero la lumbre no entra a nuestra programación. Solo estamos en el espacio de Brindis, Bookies y Patrulla 81. Grupo Alambrado, ¿cómo así? Ah, Grupo La Lumbre, creo. No entra a nuestra program. Si me sugieres alguna música de Bookies, Brindis o Patrulla 81, con gusto te estaré complaciendo ya con el último.

0: es mi hijo que sí sabe de mis gustos. Ah, sí, claro, que la ve todo. Ya huelo a jabón negro.
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0: ¿A poco sí, Vázquez Mari? ¿Usas el jabón negro en tu cuerpecito hermoso, blanco y canche?

para Vázquez Mari, cuerpo blanco, canchia. Tener y si fuera así. Mi pregunta es, mami, ¿por qué será la abuelita de tu audiencia que me odia? ¿Será que le duele que no se fue su prima con mi ex amante? Que chingue su madre. Y me puse a pensar, ¿por qué? ¿Por qué? Dice. No sé.

0: Bueno, ahí estamos entonces, complaciendo con este último éxito musical por acá. Ahí para Vázquez Mari, o sea, en todos lados puro odio contra mí, la ex prima, la novia contra mí. La ex prima, la novia contra mí. Venga, pues no dije yo, dice. Ahí estamos en la porra, venga. Ay, ay, ay. Ay, ay, ay, gracias por mis rolas, mami. Ya voy otra vez en la invitación. Solo vine a dejar mi tamal en mi casa y ajo tuba. Joma yo, jo, jo, jo. 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
0: Ahí están, ahí para mis chinitas. Si estás ahí, na, saludos ahí para ti. Por si anda ahí la muñequita, saludos. Ahí para el conejito también, saludos. Ahí para Anthony García, para Pedro Velázquez, ahí para Rambo, para Nicolás, para Richard, por si en caso está por ahí todavía. Ahí para Alex González, por si está ahí, para Lucy, para la princesa Candy, para Benja, saludos para ti, Benja. Ahí para Chico Robamirada, saludos. Ahí para Vázquez Marín. Finalizamos programación del Chico Travieso y Chica Traviesa. Vamos finalizando espacio. Que la pasen muy bien en esta tardecita alegre de este día miércoles. Nos saludamos el día de mañana a partir de 10 de la mañana, hora de Guatemala. Ahí para Pedro Velázquez, ok, mi vida, ahí te vas con cuidado, dice por acá. ¿Y por qué tan amoroso lee Pedro? Me imagino que andas de buenos porque cuando andas de malos, ¿cuál mi vida, capir?

Bueno, ahí estás. Entonces, vamos finalizando programación. Espacio que llegó gracias a Chico Travieso y Chica Traviesa. Finalizamos espacio y nos saludamos el día de mañana a partir de 10 de la mañana, hora de Guatemala. Con permiso.

Bueno, una excelente tarde para todos ustedes. ¿Qué tal? ¿Cómo están? ¿Cómo se encuentran? Bienvenidos y bienvenidas. Vamos arrancando espacio una vez más con todos ustedes. Vamos arrancando espacio de 120 minutos, donde la cual estaremos complaciendo con músicas de la marca de Tierra Caliente, Arcángel Musical, Trono de México, Grupo Bronco y Los Rehenes. La marca de Tierra Caliente, Arcángel Musical, Trono de México, Grupo Bronco y Los Rehenes. Bienvenidos y bienvenidas entonces en este espacio que llega gracias a la confianza de la chiquita consentida y su niño consentido. Siempre los saludamos, por si se encuentran ahí en sintonía. Saluditos cordiales para todos ustedes, a todos bienvenidos y bienvenidas. Vamos arrancando con este buenísimo espacio con cada uno de ustedes, esperando que se encuentren muy bien, disfrutando esta segunda jornada de este día miércoles, mitad de semana, ombliguito de semana.

Tarde muy, muy nublada por acá. Por acá en mi tierra. Bueno, bienvenidos y bienvenidas. Entonces, saludamos ahí al conejito. Saluditos también ahí para Rambo, el chico Robamiradas, a Pedro Velázquez. Saludos también ahí para Anthony García, Nicolás Velázquez. Saludos también ahí para José Orgullo de Chivarreto, a Richard, a Lucy, a Lisa Chuquito. Saludos también ahí para Rosita Chihuil.

Ahí para Cristi, a Rosita, solo se ven ahí para el ratoncito, al pizarrico, solo se ven ahí para Conejita Hernández, a ICH, a la famosita Ripollina, al conejito, a la chiquilla Momosteca, Alexi y a la chiquita consentida. A su niño también, saluditos, ahí para Cris, a Juan Torres, a

Hola, hola, buenas tardes, Jessy. ¿Cómo estás, linda, chula? Saludos a Jessy, aquí al millón, aquí. Pues aquí ya regresando a enviar la recarga, a poner la recarga. Si no, la Michelle se va a enojar. Se va a enojar la Michi. Michelle, saluditos, saludos, Jessy, saludos, Michelle, saludos a... No sé qué más están por ahí. Saludos. Y con su ratón, dice. Y aquí andamos, Jessy. O sea, qué calor está haciendo ahorita, al 100 grados el calor, dice. Uy, me voy a desmayar en la calle ahorita. Saludos, Jessy. Ahorita rato vamos a dar mi música.

Ya estamos, ¿no? Pues muchas gracias, conejito. Esperemos. Bueno, vamos a ver si la Michelle estará ahí en sintonía, si ya le llegó la recarga o apenas está en cuatro caminos. Quién sabe, pero vamos a esperar. Muchas gracias, conejito. Muchas gracias. Aunque no es a mí, me lo mandaste, pero muchas gracias.

Saludos ahí para Rambo. Bienvenido, Rambo. Saludos, Pichán. 20 minutos tarde. Saludos, Michelle. Porfa, una de los rehenes. ¿Qué fue de ti? Claro que sí, Rambo. Con gusto ahí te estaré complaciendo. Tú también, ya ves, le llegaste 30 minutos tarde. Saludos ahí para ti, Michelle, de parte del Rambo. Saludos también ahí para Martínez Domingo. Saluditos. Después de tanto tiempo. Saluditos ahí para Martínez Domingo. Bienvenido a la programación. ¿Qué tal? ¿Cómo está? Hola, buenas tardes. Jessica, me complaces con dos rolas. Una de Tierra Cali, Llorarás. Y la otra de Bronco Espina. Sí, ay, uy, feliz cinturita de semana. Muchas gracias. Ahí solo te estaré complaciendo con la de Bronco, porque Tierra Cali no ingresa a la programación. Solo vamos a estar complaciendo con músicas de la marca de Tierra Caliente, Arcángel Musical, Trono de México, Grupo Bronco y Los Rinis. Ahí si la quieres cambiar, pues con bastante gusto ahí te estaremos complaciendo.

Saludos de ahí para Rosita. Bienvenida, Rosita. Hola, hola. Saluditos, Yeka y Ashi Mythic Noia. Bienvenida, Lenoia. Ya te estaba esperando. Ya te tengo preparada tu silla aquí, a la par mía. Solo espero que no me estés molestando, ole. Ponedos mi música ahí de la marca de Tierra Caliente, Sin Miedo a Nada, y Arráncame la Piel Aún. Y me saludas a la Alexei por si ya está ahí. Claro que sí, mis, con gusto te estaré complaciendo. Saludos ahí para ti, Alexei, por si ya estás ahí en sintonía de parte de Rosita. Saludos ahí para el Pizarrico, ¿qué? ¿Quién está tomando el nombre de mi chiquita consentida? Mi Michelita dice la segunda chiquita consentida. Jesús, Jesús, Jesús Pizarrico, hasta pena se dio cuenta de eso. Y eso que ya casi finalizamos con la progra. Don Conejito, todavía no ha llegado la recarga. Estamos esperando esa recarga. Lo necesitamos urgente. Muchas gracias, Conejito. Ayaja, lo necesitamos. Sí, sí, a usted, Pizarrico, nunca le hace falta recarga. De sobra hay con usted.

Solo que por acá mi micrófono ya no quiere trabajar. Bueno, y para Michelle, muchas gracias, conejito, ya no ciego, que Dios se te pague. Hola, hola, mi chula, buenas tardes, aquí en sintonía. Agradezco el saludo del Rambo, igual saludos, ahí para ti, Char Rambo, y pues gracias por la recarga, Chaconejito, dice que ya le llegó a la Michelle.

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0: acá, desde el meritito estado de México, así que suene la ausente.
1: Saque las cielas, pero como hoy estamos y miércoles, yo creo que no está bueno tomar chela. Para Rosita, cada rato te molesta, ¿ri? Y Katin Shet Ori, Katin Shet, oye, ¿qué es Shet O? ¿Qué es eso, Rosita? ¿Qué es eso de Shet O?

Bueno, complaciendo entonces con más de los temas hoy. Saluditos ahí para la chinita por si se encuentra ahí en sintonía. Ahí para el conejito, me puedes complacer con dos rolas de Bronco Amor Total y Llorando Bajo la Lluvia. Dice claro que sí, conejito, ahí te estaré complaciendo.

Bueno, y para Rosita, ash, no llega, te pellizco, pues llega, dice, ahora ya entendí. Es que nosotros le decimos catinito, no catinchetota.

Para Martínez Domingo, aquí es y que me complaces con la demarca de Tierra Caliente y Sin Miedo a Nada. Y ayuy. Bueno, ya hemos complacido con esa música a sugerencia tuya y a sugerencia de la Rosita. Saludos ahí para el chico Rubamirada, saluditos. Ahí para el Pizarrico comunicado para la jefa de la radio, por favor, comprar otro micrófono. Utsneri, si fuera que la jefa está en sintonía, pero yo creo que no. Ella está trabajando ahorita, Pizarrico.

por favor, comprar otro micrófono nuevo. Ese micrófono es muy antiguo. Y si la neta que si este micrófono era del 2020. Ya no vale, mi chunguita está esforzándose mucho en hablar solo porque ese micrófono ya no vale. Hasta sienta ahorita que ya ando con dolor de carcata. Ahí para Michelle, porfa, ahí me complaces con la música del trono, el uno para el otro y otra de los rehenes. Pregúntame a mi bronco, ¿a qué le tiramos? Me saludas al pizarrico, mi chula, escuché que ya está allí. Sí, ya está el pizarrico, no sé qué mosca le picó el pizarrico que anda por aquí tan temprano. Él siempre llega a las 5:00, a las 5:30.

para Anthony García, bienvenido a mi amorcita Jessie. Gracias por mi saludo y saluditos también para ti, me complaces con la canción de Bronco Naila. Eso, y ayuy, mi vida, mi cielo, mi reina, mi ternurita, besitos, mua, mua, mua. Claro que sí, Anthony, con gusto, y te estaré complaciendo con tus temas. Bienvenido a la Procra, ¿qué tal, cómo estás? Ahí para el Nisa Shukit, Jesús, Jesús, con tu cara, Shukito, cambia esa tu cara.

Katin Sheto para que no te duermas a Utsyeka, dice de Pershak no Hinri, porque no me vayas a quitar un pedazo.

el pizarrico, dame el número, yo mismo le voy a hablar personalmente a la jefe. Dice la Michelle que ella quiere comprar un micrófono nuevo, último modelo, y yo le estoy animando a la a Michelita. Dice, oh, de verdad, pizarrico, de esos micrófonos que ya son inalámbricos, ¿no? Eso sería bien chingón. Eso sí me interesa, pero a ver si se anima a hablar con ella, pizarrica, que no se va a animar y le va a dar miedo.

yaja, ahora resulta. No, pues está bien hermosa. Ahí pasale el face de la jefa al pizarro, a ver si se anima a hablarle. Yo creo que no se va a animar, le va a dar.

Saludos ahí para la chinita, buena semana y con la rolita de Trono de México, la carta y cielo de estrella y te deseo para ti, va, para nuestro papá, tu mana, dice. Que nuestro papá le tu mana, el tu papá. ¿Qué nuestro papá? ¿Quién? O sea, ¿quién de todos nuestros papás? Claro que sí, mi chinita, y con gusto estaré como la siguiendo con tus rolas. Bienvenida a la programación. Buenas tardes.

0: Bueno, familia, seguimos con más en la programación de Espacio de la Chiquita Consentida y su Niño Consentido. Puntualizando ya 3:02 p.m. 3:02 p.m. Hora de Guate. Ahí para la chinita, va para nuestro papá, el que cumplió años ayer, tu mana. Dice, ah, bueno, pues, mana.
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0: Aunque nuestro papá no esté en sintonía, pero con una usandil, ocupan rechazo usandil.

Pizarrico, Michelita, tú puedes elegir el micrófono que más te guste. Tú eres experta en eso de micrófonos. Sí, largos, cortos, cabezones, redondos, cuadrados, en fin. Tú sabes más, Michelita. Entonces, tú lo eliges y yo lo compro a Chale Pizarrico. Esos tampoco, si hay micrófonos largos, ¿qué tan largos serán?

Hey, para Rosita, chula, hablando de cumpleaños, ni me acordé de un alguien aquí, yo chul, y eso que es tu amor, el amor de tu vida, el dueño de tu vida y el dueño de tu muerte. Y no te acordaste de él, nadie, sí. Arre, es junto a hacerla, ahí sí, como no te vas a acordar.

Buena y para Rosita. Buena y para Rosita, se me había olvidado, güey. De plano pones dos músicas de cumpleaños por último y luego le mando yo, dice. Pero será que si fuera que te acordaste, será que él escucha radio.

Sabe, ¿cómo se? Sabe más de micrófonos, ¿sí, Pizarrico? Se equivoca, ni que fuera locutora o músico, no sé, pero he visto unos cuadrados. He visto unos cuadrados y gorditos y bonitos, dice. ¿No será así como el de el que usan los cómo se llama estas personas que sacan noticias en las teles o en la tele? ¿Cómo se le dicen a estas personas, comentaristas o no?

0: ¡Feliz cumpleaños! ¡Feliz cumpleaños! ¡Me tradición!
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0: No sé a quién le deseo feliz cumpleaños a la chiquita, pero ahí feliz cumpleaños, cha.
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0: Para Alexi, hola, hola, saludos. Y Jessy, Rosita, aquí estoy, gracias por mi saludo. Igual para ti te mando muchos saludos, sí. Shishi. Igual, muchos saludos ahí para ti, Alexi, Chi, Rosita. ¿No serás tú el que anda de cumpleaños, Alexi?
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0: a la... No sé yo.
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0: Para Rosita, no, él no escucha radio. Es más, no lo traigo porque si no me mata eso. No creo que te mate, yo creo que sería incapaz de matarte. Solo de que se va a enojar contigo y hasta tal vez... Corre el riesgo de que te deje, pero de matarte, no.

pues que está... Uno pues que está ocupado, dice. No lo dudes que lo haré. Ya normal, cuando uno está ocupado no debe estar llamando. Será mejor morir y... Uno estando ocupado ni le da tiempo de estar llamando.

0: para el Pizarrico, mi chunguita. Yo le digo eso de micrófonos, recuerdo alguna vez. Fui DJ Piolín, mix, el duro de las mezclas. El duro de las mezclas, ¿sí?
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0: Como que duro de las mezclas, o sea que era así como la piedra, bien duro.

0: y en remix. Un remix. ¿Cómo así? El remix es... creo que así se dice. Eso no sabía mi Michelita. Dice, ¿a poco sí? Quiero ver alguna prueba de que sí es cierto que fue DJ.
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0: Es que hoy en día ya no se le puede creer a una persona así nomás.

Ahí para Rosita, no me mata, pero si me quita el teléfono y sin Camry, porque sin teléfono no puedo vivir, dice. Tú aprende de mi Rosita que me quitaron mi teléfono por un día y no me dolió nada. Fuimos a más solo estuvo chido, solo estuve viendo tele. Uno va que cuando no le escribes. Mira, aquí estaré. Ay, no, pero a ti que sí te escriben mucho, pues. Si tienes razón, no vas a poder sobrevivir.

0: Bueno, y para Rosita, ni modo que ya no voy a hablar con el Alexei. Así sí, no. Sí, es broma, Yeka. Entre broma y broma, el Alexei se asoma. Digo, la verdad, se asoma.
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0: Y entonces, ya que dices que es broma, ahora dinos la verdad.
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0: Pensar rico, mi chunguita, hay que fomentar la lectura, mija. Ya veo que las palabras nuevas no puede pronunciar, pero no importa, tú dale, dice, ajá. Yo creo que voy a tomar un curso de lectura.
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0: De lectura y de lenguaje. Saludos ahí para el chico triste. Hola, hola hermosa. Saludos, será tan amable. Tiene la música de la historia musical. Junto con Trono de México, mi el verdadero amor. Saludos. No. Claro que sí, chico triste. Con gusto y te estaré complaciendo.

0: Vamos a ver, ahí para el Chuquito dice, bueno, no dice, nos manda una foto. Ando, vamos a ver. Ando muy feliz, ando muy feliz. Ahorita dice, oh, de verdad, no, pues que bueno, yo creo que es la primera vez que escucho que andas feliz tú.
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0: Faltan exactamente 121 días para Navidad del 2026, Shaq 121 días. ¡Uy!

Bueno, complaciendo con más de los temas, para el Insta Chusquito, siempre andas de mal así. No empieces, Moro, ahorita no me tienes contento. Dale gracias a Dios que no he enviado mi audio. Dice, la neta, sí, le doy gracias a Dios. No te vas de cola con el Germán, dice. ¿Y ahora qué te hizo el Germán? ¿Qué te hizo?

Está rico, Chuquitos. Hombre, di la verdad, ¿quién mismo está cumpliendo años? ¿O no te atreves? Con miedo te veo, dice. Entonces ese Chuquito siempre anda con miedo. Tal vez él, solo que no.

0: día que me llevaron al río desde la música. ¡Hey! ¡Broma! Te llevaron en el río, pero a pastorear chivos. Oh, no era así, era el contrario. ¿A poco así le Rosita? Neta, neta, neta, neta, me lo juras, allá puras pajas. Para Michelle y así, que venga otra música de Bronco, que no quede huellas, y en vivo, y la otra de Trono de México junto a los Players. En realidad, DJ El Pizarrico ni en sus sueños pasó eso, dice. Eso es lo que yo digo, hermosa, por eso le estaba yo preguntando que me mande prueba, pero nada, que me manda pruebas. Eso quiere decir que no.
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0: Eso quiere decir que nunca fue DJ.
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0: Saludos para mi osito consentido, saluditos, bienvenido mi osito, pásele, pásele, sin miedo a tu ex. Para la chinita, falta 121 minutos para que me voy, al baño, yo, tú, mana. Esos chiraguaclan minutos, che, de que vas al baño, le chinita, y qué tal si te pasas un minuto o te vas antes.

0: Ahí para Rosita, casneta, te lo juro. Dice, ¿y eso por qué, Rosita? A ver. Dame una explicación. Me tiñó chasquín, güey.
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0: Así como dices tú, Matín.

estamos, pues, complacida allá a la chinita. Complacida con esas músicas. Y pues ahí fue la música ahí para nuestro papá, chale chinita. Aunque no está en sintonía, pero compadre, yo santito.

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1: Para Rosita, pues no más, por puras ganas y por unas cosas, pero bueno, por algo pasan las cosas. Y a Cachul, y ay, uy, chiquitito Quincharé, pero no tengo chiquito yo, dice, a ver, ¿cómo mentísle, Rosita? ¿Cómo mentís? ¿Cómo mentís? Ay, que estoy sola, ay, que no tengo a nadie. Y en su face, feliz cumpleaños, mi amor.

0: Pues kasi... Pues kasat kachomani gilali Rosita. Aunque yo te digo unas cosas, pero ashatin mai kachalachwe.
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0: Ahí para mi osito consentido, hola, hola, hola, hola, molosita Jessy, me saludas a mi ex, la Pequis, chiwi, chiwi, chiwi, chiwelita. Saludos ahí para ti, ex de mi osito, o sea, para ti, le Pequis, chiwi, chiwi, chiwi, chiwelita.
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0: todo. Ahí para Benja. Hola Jessica, saludos. Saludos le Benja. Ashak Jessica, chicle. Sus

0: Una música de Trueno de México. Ahora, ¿quién me amará? Dice, yo creo que nadie, porque ya dañaste a las pobres mujeres. Diana, ya no te quieren, ya no te quieren.
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0: Bromas, ahí te estaré complaciendo. Y para Lucy, ya, uy, bebé. Hola, bebé, ¿a poco estás ahí? Pensé que no estabas.
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0: Saludos.

0: Ahí para el Ayuquito, vamos a ver, nos deja un video por acá.
1: Tan amable, no, de la música de la historia musical, junto con Trono de México, el verdadero amor, saludos. Claro que sí, chico triste, con gusto y te estaré complaciendo. Bienvenido.

¿Sabes por qué estoy triste, Jessica? Y no que estás feliz, pues. Ya me estoy despidiendo de este hermoso país. Tengo miedo de ir allá. ¿Qué tal? Si hay chuchos que muerden. Nick dice, no, pues la verdad de que hay chuchos más. Más si te ven a ti con cara de enojado. Con cara de rabioso. Así se van a ver los perros detrás de ti. Así que mejor que no vengas. Ya los guatemalitas ya estamos completos.

0: Para el Chico Maravilla, saluditos, bienvenido. Buenas tardes, Jesse. Dos canciones de Alfa 7, La Derrota y Que Dios Te Perdone. Saludos. Claro que sí, Chico Maravillas, con gusto y te estaré complaciendo.
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0: Para el Pizarrico, mi chunguita más antes se mezclaba puro CD. Eso sí, era otro nivel, no como ahora, ya todo viene listo y preparado. Mi álbum de recuerdos lo tengo en mi país, aquí no tengo ya nada.
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0: ¿A poco sí, Pizarrico? Yo pensé que yo era la única. Antes nosotras teníamos un montón de discos, pero saber de dónde quedaron esos discos.

Saluditos para Florecita Extraña, esa chapincita buena onda, esa chapincita, que alguien le diga que le extraño. No, pues, yo con gusto le diría a la Rosita si fuera que es mi amiga en Face, pero no es mi amiga en Face, esa muchacha.

Para Lucy, ya que estaré yo siempre aquí, bebé. Eres que ya no me manda saludos. Mucho, chale. Pienso que no estás ahí en sintonía, por eso no hay saludos, ¿sí? Pero de ahora en adelante, de plano, te voy a mandar saludos todos los días, todas las tardes.

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Bueno, y para el chico Maravillas, un saludo, mi amor, la chiquita consentida. Estamos escuchando Jessie. ¿Quién de las dos chiquitas consentidas? Porque aquí hay dos chiquitas consentidas. ¿La uno o la dos?

0: La mera neta, Miguel, se me está dando miedo ya de ir, pero pues como voy a regresar, nomás voy a ir por ti, chiquita. Es más, nos vamos a traer la conejita. Ella nos va a guiar porque le gusta la zanahoria. Le tiramos una zanahoria y rápido se va a ir a esconder abajo los arbustos. Ay, ay, ay, me da más miedo los humanos a mí, la mera neta. Ay, ya me enojé ya.
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Ahorita ya, eso ya. Hey, ¿ya quieres que le hago oficial? No, no, osito consentido, así no juego yo esto. No me hagas enojar, chato, porque acas digo tu verdad y dices, sí, es cierto, mi osito, no provoques a la Rosita ahorita, porque ahorita sí, ella, Shakruk needs to watch. Ahorita su ahorita su cabeza está muy caliente. ¿Qué? Pero dijo Florecita y no Rosita llega. ¿Qué está pasando? Pues no sé qué es lo que está pasando. De plano recibí tú el saludo, aunque no está la Florecita. Para Lucy, eso es Lucy, ya es otro estás haciendo, Lucy. Y tu otro trabajo, Lucy, ¿qué pasó? ¿Qué pasó con tu otro trabajo? Más seguro que los quemaste, dice. No, no los quemé, o sí. No, no, no, no creo. Se desaparecieron así de la nada. Un día hicimos limpieza profunda y se desaparecieron de plano. Plano que no sé qué pasó. nuestros discos antes yo creo que eran unos 70 por ahí.

Champa, que no puedo reportar mucho, bebé. Solo aguantas 2 días los saludos. Solo aguantas 2 días los saludos y ya te olvidas. Ya te conozco. No, es que lo que tienes que hacer tú, Lucy, aunque estés ocupada, tansquera, un me gusta me mandas para saber que si estás ahí, tansquera, así, tansquera, esos stickers, güey, que me mandaste, me mandas.

Que no es para mí el saludo, llega y dice, vaya, pero como no está la señorita Laura. Digo, la florecita, no pasa nada, que agarras el saludo de ella.

En mi chunguita no estén camando cosas. Mi chiquita consentida, el único que le consiente yo soy yo a mi Michelita, la original.

0: Patrón, patrón, le hablan.
1: ¿Qué pasó, Balito? ¿Quién me habla?
0: Le habla Jorge de los Players.
1: A ver. Bueno.
2: ¿Qué tal, mi compita Lalo?
1: ¿Qué dice, George? ¿Cómo anda?
2: Bien estresado, compa. ¿Qué hacemos?
1: Pues, dale.

Pinche Wen, si no juegas así. Para Lucy, este bebé ya se fue con la dueña mucho. Dice, te salió ya bonito, le Lucy. Ay, me haces un mío, pero chac, gratis lo haces. Chac, día gratis me haces un mío. Ups.

para el conejito. Jessy, la florecita te cambió igual el gato. No, pues la florecita no me cambió porque ella nunca fue mi audiencia. Entonces, la florecita yo creo que se reportaba solo una vez al mes, creo yo. Pero de que fiel a mí no era.

Para la chiquita consentida, Oli, saluditos hermosa, me saludas a mi niño consentido por si anda ahí. Y gracias por el saludo, chico maravilla, igual saludos. Óigame, pizarrico, a mí me vale lo que diga aquí la única chiquita consentida, aquí soy yo, ok, así que usted... Ay, chaval, pizarrico.

¿Será que la chinita ya se fue al baño o aún falta? Para el Pizarrico, mi chunguita, quiero dedicarle una hermosa canción a mi chelita. ¿Qué canción me recomiendas tú para dedicar? Yo le recomiendo la de Tony Dice, El Doctorado. Eso sí está bueno. Ahí para Cristi, olis, saludos Jessy, ¿qué tal? Aquí todo bien, gracias mi hermosa, ¿y tú qué tal, cómo estás? ¿Qué ondas? ¿Qué andas haciendo?

Ah, sí, se habla, mami. No te agüites. Si se van, no vale. Chato, Germán, Germán, dedícale una rola de Ecuador. Sus, todavía no sabes conquistar una mujer, Rosita de Olivo. Saludos. Ese Pizarrico, si le dedica una música de su país, va a asustar a la pobre mujer.

0: Vamos a ver, saludos desde aquí en el baño, tu mana, es que me dio diarrea, dice, de verdad, de chinita, ya ves, ¿por qué no te cuidas? De seguro es que comiste verdad, por eso te dio diarrea.
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0: Para mi osito consentido, desde hoy ya no lo saludo, la chiwi chiwi, me imagino. Está en sus días. Qué miedo, yo qué culpa tengo, chiwi, jaja.
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0: Sus osinelas y fuera que solo está en sus días de más peor. Bromas. Para Lucy, vamos a ver, hinche, no puedo hacer gracia mucho. Quisiera, pero no dice hinche de plano. Y hago uno económico, sí, solo porque te conozco, bebé. Yo te digo por experiencia, seguro que sí lo quemaron. En lo personal, así hago cosas que ya no sirven. Lo quemo todo cuando me preguntan. Ah, ¿no ves las cosas? Ja, ja, ja. Y yo digo, sabrá Dios. Ay, chola, ya me imagino. Las personas que andan buscando ahí sus cosas. Y tú, ya lo quemaste.
1: Me vas a hacer.
0: No, de plano que mi mamá lo quemó, porque yo, si no, lo que yo recuerdo, no, he quemado. Para Cristi, pues aquí todo chingón, y sí, no me quejo de nada, dice, pues, eso sí, cuando uno está feliz, cuando tiene vida y salud, pues, una no se puede quejar, porque, pues, Diosito lindo nos ha regalado la vida y salud, que eso es lo más importante.
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0: Bueno, Cristi, ahí para Benja, y ayúy, ahora quién me amará como me amó mi ex, y ayúy, Lucy Tecum, ponte a trabajar, deja hacer esa chingadera broma. Saludos, Lucy, gracias, Jessica. Soy Jessica, sí, no te rías. No me vas a poder callar, no vas a poder que yo deje de reírle, Benja, porque no. Ajá, y ahora quién me amará acá.
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0: Para el pizarrico, Michelita, defiéndeme, Michelita, que no me están hablando. Y tú no vas a hacer algo, defiéndeme, ¿dónde estás? A ver, chiquita consentida. La chafa, obvio, porque no es la original, es una chafa, no se vale copiar aquí. Y si va a copiar, por lo menos copie bien. Yo le recomiendo que se ponga la chiquita enojona o la chiquita triste o algo así. No quisiera que haya confusiones aquí, mi chiquita consentida, la original, no le va a gustar eso.
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0: Bueno, familia, de esta manera finalizamos con este espacio. Muchas gracias por habernos acompañado. Muchas gracias. Finalizamos con este espacio de música de la marca de Tierra Caliente, Arcángel Musical, Trono de México, Grupo Bronco y Los Rehenes. Espacio que llegó gracias a la chiquita consentida y su niño consentido. Finalizamos. Así que pues de una vez vamos arrancando con la siguiente programación de Espacio de Músicas Variadas. Vamos arrancando con el siguiente espacio de músicas variadas, espacio que llega gracias ahí al desconocido. Así que desde ya pueden sugerir de sus rolas. Ahí los saluditos siempre para el Rambo, a Martínez Domingo, al Chico Robamiras, a Anthony García, a la Flaquita, a Alexei, al Chico Triste, a Michelle, a la Chiquita Consentida, a Anita Chuquito, a mi Osito Consentido, a Lucy, a Benja, al Pizarrico, a Rosita, a Cristi, al Ratoncito, saludos también ahí para la Chinita, al Conejito y al Chico Maravilla.

seas feliz, que seas feliz, chiquita hermosa. Échale música, ¿eh? No apto para hombres, pero de plano ya complací con esa música.

0: Le dio diarrea, cochina, le dio diarrea a tu
1: chinita.
0: Ya me ando comiendo, yo de nuevo le... Ay, chola, la ratoncito. Hablando de ti, ratoncito, Cato. Cato, ayer te tomé una foto. ¿Quieres ver o no quieres ver?
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0: Para la chiquita consentida, Pizarrico chafa sus boxers, porque yo no soy chafa, chafa. La que dice chiquita consentida de... ¿Cómo así? ¿De mutre, sí? ¿O de muestre? Ella se llama, así usted dijo, Michelle, no chiquita consentida, mejor ubíquese bien, ¿ok? Dice... Chapa sus boxers acá.
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0: Ahí para Cristi, que progre empiezas, Jessy, para ir viendo mi música. Ya iniciamos con variadas, le Cristi.
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0: Ahí con la música de Tito, ay mamá. Y la otra de Romeo Santos, que se mueran. Ay, no, esas tus rolas están buenas, Cristi. Claro que sí, con gusto. Para Benja, y no quiero saludos, yo dice, eso ya lo sé, Benja, ya lo sé, pero de plano se me escapó. No te preocupes, si ya no vuelve a pasar. Para la chinita, me hizo daño el pastel de tres leches, tu mana, porque lo comí mucho ayer, dice.
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0: Ya ves, Lemana, porque comiste mucho. Si yo te dije, chinita, no comas, porque luego ya vas a estar con dolor de estómago. No te voy a hacer daño el pastel. Y tú no me escuchaste, no me hiciste caso. Ahora, ve. Ya, las consecuencias.

Dios mío, con ese pizza siempre necesita que lo ayude, no puede solo. Michela, me saludas a la usurpadora de la chiquita consentida 2. Saludos a para ti, usurpadora chiquita consentida 2. Ahí para SH, porfa, yes, con cartas marcadas y con qué derecho, Alfa 7, y quisiera saber, Montes de Durango, aquí estoy. Claro que sí, con gusto, y te estaré complaciendo. Para la chiquilla Momosteca, muy buenas tardes, chula, los saludos para ti. ¿En qué programa estás? Dice, bienvenida mi chiquilla Momosteca, estamos en programación de músicas variadas, bienvenida. Ahí para el ratoncito, a ver, Jaños, dice, ahorita, perrame. Sare aplach.

0: para el Achuquito, ¿qué celebran? Dice, estamos celebrando un cumpleaños, otro cumpleaños.
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0: primo Wisha, primo Wisha. Ahí para la chiquita consentida, ya me encabroné, yo dice, ya te vi, ya me dice miedo, chiquita consentida.
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0: Ahí para la flaquita, dos rolas, ahí Jessy de Juan Carlos Canela. ¿Para qué me invitan? Y baby dice, claro que sí, flaquita, y con gusto te estaré complaciendo. ¿Para qué me invitan si saben cómo me pongo a chat?
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0: Para la chinita ahí con la rolita, tu mana, de Libra, tú no sabes, y de Sergio Mendivil, tus mentiras, así tu mana, dice, claro que sí, mana, tú, tranquila, yo nerviosa, sa, sa, sa.

Es el Milagrito y Diana Gabriel, simplemente amigos chula. Claro que sí, mi hermosa, y con gusto te estaré complaciendo. La del Milagrito, ¿la quieres así original o la quieres en vivo? Para la chiquita consentida, uy, sí, usurpadora, dice la que es usurpadora, es la que dice ser chiquita consentida. Yo soy la original.

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pues aquí un temita, algo de lo bonito que andamos estrenando apenas, igual que el primer día, algo bonito que estamos por ahí entregándole a toda nuestra racita, esperando que le guste. Y bueno, vamos a continuar con los temas, con los saluditos por allá para toda mi gente que ya anda pisteando, que anda bailando, y tenemos algo preparado.